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0: como dice Celia. My English is not very good looking. Que Dios me lo bendiga.
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Es dolor cruel de una pasión. Poema es un poeta apasionado, es escribir desesperado lo que está aquí en el corazón.

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Bueno, son las 7 de la mañana, 7 minutos en esta mañana con Olímpica Serio, 7 de la mañana, 7 minutos. Aquí estamos en esta mañana con la emisión en primer lugar. Buenos días, ¿cómo amanecieron pues? En este lunes festivo, sí señores. Hoy es festivo. Lunes festivo aquí en Colombia. Lero, lero, lero, lero. Porano. Porano es el... Por ahí en su país no es festivo, ¿dónde está usted? Ah, lero, lero, por acá sí. Señores, a las 7 de la mañana, 10 minutos, un abrazo bien grande. Buenos días, queridos compañeros, en este nuevo despertar, en este nuevo día. Lunes festivo con toda la actitud. Se viene una semana muy cortica. Y además porque esta semana vamos a estar celebrando el mes de las mamás, mamacitas y mamazotas. Estaremos con Franci, estaremos el miércoles, yo mediante con Franci. Estaremos en el Mall Primavera. Primavera Mall, estaremos con Franci Los Populares de América. Este próximo miércoles, o sea, pasado mañana, estaremos ahí compartiendo con ella una selfie totalmente gratis. Listo. 7 de la mañana, 11 minutos. Buenos días. Una feliz mañana para todos ustedes. Un placer acompañarlos para que juntos desenguayarolemos bien elegante, bien sabrosón. ¿Sí o qué? Totalmente gratis. Pueden ingresar entonces a este evento. Listo. 7 de la mañana con 11 minutos. Con los buenos días. Una feliz mañana para todos. Qué rico acompañarlos en esta mañana sabrosita, deliciosa, espectacular el lunes festivo con Olímpica Stereo. Buenos días, buenos días.

Bueno, 7 de la mañana ya, 20 minutos en esta mañana con Olímpica 07, 20 minutos, buenos días, ¿cómo amanecimos? Pues, oiga, feliz mañana, feliz día, lunes festivo con Olímpica Stereo, ¿ah? ¿Mm?

0: Bueno, señores, 7 de la mañana, 20 minutos. Oiga, ese próximo miércoles tenemos la selfie con Franci. Es gratis, sin boleta. A muchos les llegó una boletica a través del WhatsApp Olímpica Serio, pero decidimos hacerlo ya totalmente gratis, listo. Así que igual puede ir, la invitación la tiene ahí, pero es un evento totalmente gratis. Pueden ir las personas que quieran, a la hora que quieran, y no hay necesidad ni de boleta ni de invitación. Nada. Lleguen a totalmente gratis el evento este próximo miércoles, listo. Para que lo tenga presente con Franci y los populares. Hola, buenos días.
1: Bambam, buenos días, reportando sintonía. Aquí Bogotá. Madrugador. Sanamale para un disquito.
0: ¿Cuál?
1: Zapato roto.
0: Zapato roto, listo,
1: mijo. Yo estoy olímpica, me pone todo bien bueno.
0: Papito, claro que sí, mijo. La gente sí. En Bogotá, un abrazo bien grande. ¿Quién más se reporta en esta mañana? Buenos días. En ese lunes festivo. ¿Qué vamos a hacer hoy lunes festivo? Cuente pues, ¿sabes? ¿Qué vamos a hacer hoy lunes festivo? ¿Qué vamos a hacer? ¿Para dónde vamos a pegar? Cuente pues, vamos a hacer en casita con la familia. Vamos a ir a algún sitio bien rico. Hay quincenita. Van a ir a visitar a alguna persona. Yo pienso que muchos van a ir, ¿sabes qué? A celebrar el Día de la Madre. Es que hace 8 días está imposible, ¿no? Oiga, eso que me alegraba, a propósito, me alegra bastante a todos los negocios. Llenos. Qué enterío de gente, hombre, por Dios bendito, ¿ah? Pero muy rico, ¿sabes? Todo el mundo llegando. La mamá ya me llamó a esperar. Ahorita sale más calmadito, me imagino que. Mamá, yo no puedo ir 8 días, pero ya le llegó, mamá. Ponga bien, cochois, que ya le llegó, para acá más vueltocito. ¿Sí o qué? Bueno. Muy sabrosito, muchachos. Son las 7 de la mañana, 22 minutos. En esta mañana con Olímpica, seré buenos días, feliz mañana. Hoy es día lunes, festivo en Colombia. ¿Qué tal? Buenos días, ¿cómo amanecieron? Feliz lunes, feliz puente, feliz semana cortica con la emisora del primer lugar.

0: Son las 7 de la mañana, 31 minutos. En esta mañana con Olímpica Serio, 7 de la mañana, 31 minutos. Buenos días, una feliz mañana.
1: Buenos días, Olímpica.
0: Buenos días.
1: Yo escucho Olímpica porque me pone todo y bien bueno.
0: Parcerito.
1: Sintonía de quien vaya. Un feliz día, cuídense mucho, bendiciones.
0: Papi, un abrazo, la gente en Quimbayo, hola, buenas.
2: Mamá, muy buenos días. El parche hoy es irme a comer fiambre montañero al terreno.
0: Ah, no, no, papi, no, amiguito, no. No me le meta más publicidad, amiguito. No me toca cortarle los artesitos de manito. Aunque después me lo cobran la publicidad a mi manito. Un abracito, papi, pero no así tampoco, mijo. Buenas.
3: Mamá, buenos días, desde Barcelona, España.
0: Parcerito.
3: Desde el 9 de esta semana para ver una canción después. ¿Cuál? De tantos años.
0: Listo, parcerito. Hola, buenos días.
4: Mamá, buenos días. A mí sí me toca trabajar hoy porque, ¿verdad?, alimento trabajadores y en la finca no hay festivo.
0: Ay,
4: yo escucho Olímpica porque me pone de todo y bien bueno.
0: Alimentar resabiados. Alimentar resabiados.
5: Sería para siempre.
0: Óigame, mentiroso. Ay, no me resabiados.
5: El puesto que
0: dejaste está ocupado. Buenos días.
6: Buenos días, Bambán.
0: Mijito.
6: Quiero felicitarlo por ese programa tan espectacular que tiene.
0: Tan bella, mi amor.
6: Y para ver si me coloca Besos a mi madre.
0: Besos a mi madre.
6: Yo escucho Olímpica porque me pone todo y bien bueno.
0: Listo, mi amor hermosa, divina. Besos a mi madre, listo. ¿Quién más por acá en esta mañana con Olímpica Cere? Buenos días.
7: Hola, mi bambancito, buenos días.
0: Buenos días,
7: para
0: buenos
7: quien vaya con la familia para la basílica. Y yo escuchando Olímpica porque me pone de todo y bien bueno.
0: Eso, para la basílica, mío. Eso es la basílica en Quimbaya, señores. ¿Qué acá en el Quindío hay ya basílica, mío? ¿Usted qué cree, mío? María Papi. Una elegancia, mijo, el departamento de Quindío, no Quimbayita, basílica. Por si no sabía, ya la iglesia de Quimbaya no es, no sé si, o me corrige, si le digo mal, iglesia, ya es una basílica menor. Basílica menor. Basílica. Más estatus. Mejor dicho,
5: el puesto que dejaste yo te ocupo.
0: Buenos días.
8: Buenos días, bambancito. Decímelo a mi bambancito, que todos los días hago esa labor también. De hacerles comer a resabiados. Ah, bien resabiados.
0: Qué pereza. ¿De qué venga?
8: Que el cebolla no me gusta, que el tomate no me gusta, que el pollo no me gusta. Ay,
0: ah,
8: no.
0: Entonces lleve fiambre, mijo.
8: Resabiados a morir.
0: No, no, entonces preparen su casa y lleva eso cuando llegan los hijos allá a la casa todos desagresivos. No, papi, eso es lo que hay. Porque imagínate cuántos trabajadores son. 30, 40, 50, no sé. Y yo le resabio a cada uno. No, mis resabios, ahí sí, no. Ah, no, o sea, que póngala por la hito, mío. Que no le gusta, pues preparen la casita así muy berraco, sí, o okay, que ya le resabio a todo el mundo. No, hágame el bendito. Son una cosa berraca. ¿Sabes que lo mismo a los, por ejemplo, a las meseras y todos los que tocan tender a dos gente resabiados? María, y el que menos paga, el que más jode. Son las 7:34 minutos. Yo escucho Olímpica, buenos días. ¡Oh!

0: madrecita. Estamos, seguimos en el mes de la madre, ¿sí o qué? Hombre, señores, son las 7 de la mañana, 44 minutos. Buenos días.
1: Muy buenos días, Olímpica Estéreo.
0: Mi vida
1: le
0: preciosa.
1: Hablo desde aquí, de Antofagasta, Chile.
0: ¡Qué belleza!
1: Para felicitarlo por tan excelente programa. Yo escucho Olímpica porque me pone de todo. Me regalarías un tema del Charrito Negro. No insistas más.
0: Listo.
1: Oiga, que tengas ayer un excelente día. Bendiciones.
0: Ayer en la viejoteca me dieron un llaverito de Chile. Más bonito. Pasamos más bueno. Ayer se nos fue. Ay, le perdió una rumba. Hágame el bendito favor. Hola, buenos días. ¿Quién se reporta por acá en esta mañana? Buenos días.
2: Con Garrapato, con Garrapato.
0: Qué Garrapato, un abrazo, mi hijo. Dios me lo bendiga, parcerito, vea. Ahí camellando juiciosito, sintonía desde Quimbaya, finca Estambur. Un abrazo a la finca Estambur. Desde muy tempranito ahí escuchando Olímpica Cero, buenos días.
1: Bam, bam, muy buenos días desde Antofagasta, Chile. Aquí no es festivo hoy, lunes, ¿no? Pero sí el jueves.
0: Ah,
1: hasta el lunes, ya no volvemos al trabajo.
0: Ah, no, yo me peino,
1: mijo. Quisiera escuchar La Cruz de Madera. Yo escucho Olímpica porque me pone de todo y bien bueno.
0: Ay, yo me peino, mija, no. Lo casco porque acá.
1: Bueno. Bambancito, buenos días, reportando sintonía de la Grecia. Yo sí, no me voy ni a pasear ni nada, me voy a cuidar a mi niño. A mi nietecito que está hospitalizado.
0: Ay, ¿qué tiene?
1: Mi nieto de 2 añitos.
0: ¿Qué tiene? ¿Cómo así?
1: Y yo escucho Olímpica porque me pone de todo y bien bueno.
0: Ay, qué pecado. Y toda la buena, pronta recuperación para el chiquito.
3: De acá de Armenia, para saludar a mi hermano Iván Hernández en Quimbaya, en la finca Córcega. A mis hermanas en Quimbaya, Amanda y Gloria, que están laborando. Y a mí, Dolly, que estoy acá haciendo aseo general en mi casa, dedicada al hogar. Hoy descanso de mi trabajo en el restaurante, pero acá en la casa haciendo aseo.
0: Tan bello, la morena anda acá en tanta fuerza. Uy, qué berraquita, hombre, por Dios bendito. Qué marido. 7 de la mañana, 46 minutos. En esta mañana, estamos de lunes festivo con Olímpica Cero. Buenos días. Feliz mañana. Feliz mañana, feliz día. Lunes, pero festivo.

La canción, sí, ok, son las 7 de la mañana, 56 minutos en esta mañana con Olímpica Stereo. Hola para la gente del Parque El Café, el grupo de seguridad Parque El Café, un abrazo bien grande. Llego con más saluditos en esta mañana, listo, acá les pido, son las 7:56, buenos días. Feliz mañana, feliz día lunes con Olímpica Stereo.

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0: Bueno, señores, son las 8 de la mañana, 2 minutos. En esa mañana con Olímpica, 8 de la mañana con 2 minutos. Estamos en esa mañana con la emisora del primer lugar Olímpica Stereo. Otra hora más. Qué buena guayarola, musiquita para ese guayarolar. Bien bueno, ¿sí o qué? Bien elegantón. El día que te fuiste de mi lado. Oiga, le pasamos ayer. Bueno, en esa viejoteca. ¿Qué es, pelucada? Buenas.
1: Mamá, buenos días.
0: Buenos
1: mamá,
0: días,
1: Cocho Choy. Si me puedo hacer el favor de colocarme el disco Regalo de un Hijo. Se escucha Olímpica porque me pone todo bien bueno.
0: Le hizo mi Cocho Choy de una. ¿Quién más por acá en esa mañana con Olímpica Stereo? A ver, viajera, listo.
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0: ¿Qué más dicen por acá? Maestra, con los buenos días, una feliz mañana, muestra a ver. Por acá mandaron videitos, salud por acá a la cabaña, desde Cabaña Oasis de Montenegro, vea. Qué belleza, me por Dios bendito. ¿A quién más por acá, muestra a ver? Hola, buenos días.
3: Bambancito, muy buenos días, acá reportando sintonía desde Circasia Quindío, en la obra del Alto de la Taza. Un saludito por ahí para mi rey Candonga y mi amigo Dieguito, que acá estamos trabajando. Y que escucho mucho, Olímpica Stereo.
0: Ah, papi, ño, mire, cámbiale lo gana la emisora, muchacho, hombre, por Dios. No, y yo escucho Olímpica. Y ahí se le dijo a Tereita, parcerito, y yo escucho Olímpica. Y yo escucho Olímpica, yo escucho Olímpica, hermano, yo qué. A toda la gente de la finca, un abracito, buenos días.
4: Buenos días para reportar sintonía de acá de Roldán. Y yo Valle, Bambancito. Amorzote, mi es el favor, y me regala un disquito, El Cristo en la Pared de los Pamperos. Y yo escucho Olímpica porque me pone todo bien bueno.
0: Listo, pues. ¿Quién va por acá? Muestra a ver, hola, Olímpica, buenos días. Los que están desayunando a esta hora, qué rico, pegándole a los aliños, ¿no? Qué delicia, me por Dios, bendito. 8 de la mañana, 4 minutos, buenos días. Estamos en esta guayarola, mi pueblo. Mamá, decimos hoy buenos días.
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0: No, te mota, ¿sí o qué? 8 de la mañana con 13 minutos, buenos días. ¿Cómo amanecimos, pues? Es un abrazo para toda mi gente en esta mañana. Dice por acá, un saludo por favor para Claudia Patricia en Finlandia, Quindío. Claudia Patricia, un abrazo, mi cochois. ¿Quién va por acá con esta mañana? Buenos días. Lunes festivo, qué belleza, muchachos. No, es en Guayaralando, bien rico. Oiga, juega el Deportes Quindío sobre las 3 de la tarde, ¿sí o qué? 3, 4 de la tarde, mira, bien la hora. Y ojalá Quindito gane o empate hoy para que pase a la final, hermano. ¿Sí o qué? Hola, buenos días.
1: Bambancito, muy buenos días. Mijito. Espero que esté bien, que Dios me lo bendiga a ti, a toda la familia, a todos los oyentes de Olímpica, que tengamos una excelente semana. ¿Qué estás haciendo yo escuchando Olímpica? Porque me pone de todo y bien bueno, la mejor. Un abracito.
0: Marcelito, un abrazo, mijo. Desde Córdoba, España, para toda la familia Aragón Reyes. Que los quieren y los extrañan demasiado. ¡Qué belleza! Oiga, ayer me fui antes de irme para la viejoteca. Por ahí me fui a almorzar a donde un Tommy, donde Victoria. Un abrazo, un pastica, una elegancia. Mejor dicho, ya se les acabó la vacación, hoy ya se van. Doña Victoria, un abrazo a don Tommy y a toda la familia, un abrazo por el acogimiento. ¿Cómo llamas? ¿Sí? Me recibieron muy bien, muy amables, don Tommy se fue contento y todo eso, mejor dicho, pasó más rico. ¿Sí o qué? Qué bueno conocer y conseguir gente con buena actitud, todo eso, la verdad. Yo siempre he dicho, más que oyentes, somos amigos, todos somos amigos, parceritos. ¡Buenos días!
2: Bam, buenos días. Yo escucho Olímpica porque me pone todo y bien bueno. Desde la Celia Rizaralda, Bam, me va a complacer con el tema Flores a mi madre, Darío Gómez. Dios lo bendiga y que tengan un excelente día. Oyente nuevo desde la Celia.
0: Desde la Celia Rizaralda. ¡Qué belleza, muchachón! Bienvenido, papito. 8 de la mañana, 15 minutos. Buenos días.

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1: 8 de la mañana con 20 minutos. En esa mañana con Olímpica 08:20 minutos. En esa mañana con la emisora del primer lugar. Buenos días.

0: 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Bueno, 8 de la mañana, 23 minutos en esta mañana con Olímpica 08 de la mañana, 23 minutos. ¿Qué dice por acá con los buenos días?
1: Bam, bam, buenos días, ¿cómo amanece? Hágame un favor, colóquenos uno bien bueno ahí para los que tenemos los hijitos y la familia lejos. Uno bien bueno para los inmigrantes.
0: Listo, mi vida.
1: Dios me los bendiga, yo escucho Olímpica porque me pone de todo y bien bueno.
0: Dios me la bendiga, mi amor, hola, buenos días.
2: Bam, bam, bam, bam, bam, con mil amores desde Bilbao.
0: ¿Qué, mijo?
2: Bam, bam, yo escucho Olímpica porque me pone de todo y bien bueno. Bam, bam, bam, bam.
0: ¿Pasó?
2: Me puedes colocar el temita ahí, Polvo de los Caminos, el bolero. Gracias, bam, bam, yo escucho Olímpica porque me pone de todo y bien bueno.
0: A la gente en el exterior, un abrazo bien grande, buenos días.
3: Estados Unidos, a mi hija Valentina, de tu grado.
0: Eso.
3: Muchas felicitaciones.
0: Oiga, vea, estamos internacionales. Que oye, buenos días.
4: Bamba, buenos días.
0: Buenos días.
4: Para participar en el programa.
0: Dele, mi amor.
4: Desearles que tengan un buen día desde aquí, de Vuelva a España.
0: Vuelva a España.
4: Y Salvador.
0: Listo.
4: Estamos aquí escuchando Olímpica, porque Olímpica es la mejor.
0: ¡Tan bella!
4: Un besito,
0: un abracito, mi amor, la recuerdo mucho. Ahora el esposito, dígale que un abrazo. Hola, buenos días.
1: Buenos días, Bamba.
0: Buenos días,
1: pues. Reportando sintonía desde Buenaventura Valle.
0: ¡Ay, María!
1: Para saludar a mi familia en Montenegro y a Luz Elena Cardona en el kiosco Calaluere de la Siria, a Melba Cardona en Alcalá y a Angélica María en Armenia.
0: Listo.
1: Quiero que me haga el favor y me coloque el disco Estamos de Pasada.
0: Listo,
1: y yo
0: pues
1: escucho Olímpica porque me pone de todo y muy bueno. Bendiciones.
0: Un abracito, mi amor. 8:25 minutos. Música inolvidable en esa mañana, La Guayarola.
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0: Lindo Temota, tres verdades. Son las 8 de la mañana, 35 minutos en esta mañana con Olímpica, 0835 minutos. Oiga, ¿cómo amanecieron? ¿Ya desayunaron? ¿Toman agua panelita, chocolatico, cafecito? Cuente para ver.
1: Mamacito, buenos días, para estar sintonía de aquí de Montenegro.
0: Montenegro,
1: que ya. Ustedes son lo máximo, que Dios los bendiga. Yo un abrazo. Olímpica, que me pone todo y bien bueno.
0: Mi cochocho, y un abrazo, Dios me la bendiga enormemente. A la gente de Montenegro, tú haces una mantica atendida de Montenegro, una elegancia, mijo. Hola, buenos días.
2: Mamá, que te buen día.
0: Mijito.
2: Acá desde el dojo.
0: El dojo, bache.
2: Por aquí acompañando hoy festivo a los muchachos en las tomateras, recolectando el tomate y
0: qué belleza,
2: colocándoles la guayarola.
0: Eso, eso.
2: Por ahí con amigos que vino un video echándole aguardiente a una empanada.
0: ¿Quién sería?
2: Saludos, no sé. Cordial.
0: Desde el dojo. ¿Cómo así? ¿Le están echando aguardiente a una empanada? ¿Quién hizo eso? Increíble, ¿cómo así? ¿Ah? Uy, no, al echar un aguardiente y una empanada, ¿cómo así? No se le echa pues ají o salsa. ¿Cómo así? ¿Ah? La gente en Bosque de Pinares, un abrazo bien grande, hola, buenos días.
3: Bamba, muy buenos días, que el Señor me lo bendiga.
0: Amén.
3: Reportando sintonía desde Circasia, por favor, me puede colocar La Esquina de los Rayos. Yo escuchando Olímpica porque me pone de todo y bien bueno.
0: ¿Quién más por acá en esta mañana con Olímpica? Cere, buenos días. La gente en Bosque de Pinares, para abajo, para el sur de la ciudad armenia, una mantica tendida. Buenos días. Aló.
4: Bamban, con los buenos días.
0: Mijito, ¿cómo va?
4: Mira, Bamban, el día de ayer en el trayecto entre el parqueadero de Villa Alejandra y Mercamos vía Puerto Espejo.
0: Sí, señor.
4: Se extraviaron los documentos a nombre de Miguel Antonio Cardona Suárez.
0: Listo.
4: Se ofrece gratificación a quien dé información.
0: De una, mijo.
4: Y yo escuchando Olímpica porque me pone de todo. Buen día, muchas gracias.
0: Parcerito, déjemelo por escrito y anexe el número de teléfono donde la gente se pueda comunicar y todo listo. Por favor, déjame el mensaje completo. Déjame el mensaje completo, por favor. Con toda la info, ¿sí o qué? Con toda la info, porque uno nunca sabe que aparezca de pronto, ¿sí o qué? La personita. ¿Sí o qué? Uno nunca sabe. Señores, 8 de la mañana, 37 minutos. Buenos días. Aló.
5: Bamba, muy buen día. Mamá, quisiera escuchar la canción de la escuelita de Doña Luisa del Caballero Gaucho.
0: Listo.
5: Y yo escuchando Olímpica.
0: Les voy a hacer una invitación. Este miércoles, pasado mañana, estaremos de Selfieton totalmente gratis. Puede ir el que quiera. Ir el que quiera. Ser totalmente gratis. Estaremos de Selfieton próximo miércoles, 20 de mayo, Primavera Mall. Eso queda entrada por urgencias, Hospital San Juan de Dios, listo. Ahí por el Hospital San Juan de Dios, entre urgencias, Primavera Molestamos con Francia y los Popular de América. Un evento totalmente gratis, no necesita boleta, no necesita absolutamente nada, que no llega. Bamban, es que me mandaron unas boleticas por el WhatsApp, sí. Pero ya decimos que no, que llegue. El que quiera llegar, que llegue, sí o qué. Hágale. De una, hágale pues, lleguen allá. Bien elegante, con la familia, con el tío, con la tía. Eso sí, llegué tempranito para que coja puesto sobre las 5 de la tarde. Le hágale pues, muchachones. 8:38, yo escucho Olímpica a propósito. Estaremos con ella ese miércoles. La original, mijo. Hágale pues, 8:38. ¡Oh!

0: Bueno, 8 de la mañana, 48 minutos. En esta mañana, ayer con la emisión en el primer lugar, 8 de la mañana, 48 minutos. Estamos en esta mañana con la Guayarola. Guayabo con la música de Olímpica Stereo. ¿Quién va por acá, Nexa Maguena? Buenos días.
1: Rafancito, muy buenos días. Aquí escuchando Olímpica, pero me coloca de todo el bien. Bueno, Rafancito, a ver si me siempre me coloca esa canción que se llama Mal Amor.
0: Mal Amor, le hizo mi amor. Mi amor, te corto el audio porque no se te escucha casi tu voz. La idea es que cuando mande la noticia a vos, escuche más la voz de usted, le bajan volumen en el equipo sonido, después van y vuelven y le suben, ¿cierto? O desde una parte retiradita o alguna cosa. ¡Buenos días!
2: Bambancito, buenos días, reportando sintonía desde la María Valle, acá la finca El Rubí.
0: Listo.
2: Yo escucho Olímpica porque me ponen de todo y bien bueno, que el Señor los bendiga, que tengan un lindo y bendecido día.
0: Un abracito, mi amor, Dios me la bendiga enormemente. ¿Qué por acá? Hola, buenos días.
3: Buenos días, Olímpica Armenia.
0: Parcerito.
3: Bambam, para ese tan amable y me regala el tema Amor de Taberna, reportando sintonía desde el Regimiento La Diamantina, perteneciente a Anserma Nuevo Valle.
0: Anserma Nuevo, uy, Anserma Nuevo, qué belleza. Oiga, entonces, ¿a quién va a saludar en esa mañana? La familia, ¿qué familia va a saludar? A la mamita, papito, a la gente que está en el exterior también. Mamacito, un saludo para la gente que está en el exterior, lo que está lejito de la tierra, sí, señores.
1: ¿Ah? Bam, bam, buenos días.
0: Mi vida.
1: Con...
0: Mamacita, no. Bájale el volumen del equipo, señor, por favor. Buenas.
4: Bam, buenos días. Un saludo muy especial de parte de su gobernador, Carlitos.
0: ¡Ay, Carlitos! Gobernador encartado, mijo.
4: Bendición, acá escuchándolo desde Quimbaya.
0: Quimbayito.
4: Bam, yo voy a estar allá al 20, yo voy a ver a Franci.
0: ¡Ah, sí!
4: Voy a ver esa mamacita de Francis, ella canta muy chévere.
0: ¿Cierto que sí?
4: Nada. Yo escuchando Olímpica porque me pone todo y bien bueno.
0: A mi gran amigo Carlitos, un abrazo. 8:49, 8:50, ya, buenos días, feliz mañana. Don Oscar Agudelo, el exnovio de mi tía Norma. A propósito que mi tía Norma me falleció arrancando año. Ay, Dios, quisiera amarte menos.

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0: 21 de la mañana con un minuto. Aquí estamos en la Guayarola de Olímpica Stereo. Estamos de Guayarola. Guayao con la música de Olímpica Stereo. ¿Cierto? Dice por acá un abracito bien grande para la gente de Cali. Saludos a la gente de Cali, Cali, Cali. Un abrazo bien grande. Hola, buenos días.
1: Hola, Bambam, buenos días. Buenos parcerito. Días. Aquí escuchando la Guayarola de Olímpica Stereo. Bambam, es de sonar ahí Triste Recuerdo de Antonio Aguilar.
0: Uf, listo.
1: Y como siempre, reportando sintonía desde el Tambo Cauca, el viejo Daniel.
0: Papi, un abracito, mi hijo. Claro, papi, acá la meto en programación. Ahora le suena parcerito de una. Hola, buenos días.
2: Bambam, muy buenos días. Para saludar a mi familia Godoy Preciado, acá en Calarcá, Quindío.
0: Listo.
2: Olímpica, porque me estoy bien bueno.
0: Un abrazo a las familias. Ya estará escuchando Olímpica Stereo. Un abrazo a todos. Yo que Dios los bendiga enormemente, vea. ¿Qué llama por acá en esta mañana con los buenos días? Hola, buenos días, buenos días.
1: ¿Qué hubo, Bambam? Buenos días. ¿Qué hubo, mijo? ¿Usted qué? Escuchando la Guayarola de Olímpica Stereo.
0: Eso.
1: Bambam, deje de sonar ahí Triste Recuerdo de Antonio Aguilar.
0: Ah, listo, papi, que no lo marqué. Hola, buenas.
3: Hola, con Carlos Olivero desde Córdoba, Quindío.
0: Carlitos, mijo, un abrazo, Dios me lo bendiga. A toda mi gente de los diferentes municipios, un abrazo. La gente arriba A la gente arriba para el morro. Oiga, hace rato no voy a tintear al morro. Hace rato no voy ni pa' Pijao. Hace rato no subo ni a Córdoba. Ni hace rato subo para Buenavista. Hace rato no es de las morrudas. Son de los morrudos. No, güey, mamá. Pero el plan para esta semana es ir a conocer el corregimiento de la India. ¿Pueden creer que no conozco el corregimiento de la India? ¿Pueden creer? Yo decía, ¿cómo no he ido al corregimiento de la India? Me dicen que es por Finlandia, pues para llegar allá, no sé por dónde es. Llego, a ir a la India, una elegancia. Sí, ok, ir a conocer a las Indias de la India. Buenas.
4: Señores Olímpica, muy buenos días.
0: Mi vida hermosa.
4: Luz Elena de aquí de Barcelona.
0: Yo, Luz Elena.
4: A ver si me hacen el favor y me colocan el disco Rama Seca.
0: Listo.
4: Yo, ¿qué estoy haciendo? Escuchando Olímpica porque me pone de todo y bien, bueno, gracias.
0: Si yo soy acá en Armenia, pues irme para el corregimiento de la India, ¿por dónde me voy? ¿No quieres a Finlandia? Ok, ¿por dónde me puedo meter, Cuenten pues yo estoy que payame por Dios bendito. 9:03 Don Darío Gómez, cuando hacía parte de los legendarios, te traicionó el destino. 9:04

0: 9 de la mañana con 13 minutos en esta mañana con Olímpica 09:13 minutos. Estamos de Guayarola, puro guayao con la música de Olímpica Estéreo. Está mi gente que apenas está levantando. Buenos días, ¿cómo amanecieron? ¿Ah? ¡Qué belleza! Dice por acá, solito desde la Tebaida, el Nietzsche. Nietzsche, un abracito, mijo, vea. Hay full sintonía. ¿Qué más dice por acá? Va mancito para ir a la India, toque ir hasta Finlandia. Ah, breve, ya lo dijo. Lo que sea, a San Diego, toque que ir, sí, ok. Hola, buenas.
1: Olímpica, buenos días. Bambán,
0: Cochovis. Vida. Cochovis,
1: ¿cómo? Un saludo muy especial a la familia Moreno Torrijos, Pertú Moreno y Ortega Moreno. Estamos acá de paseo en Boquerón, en la finca de mi hermano.
0: Qué belleza.
1: Y nosotros escuchamos Olímpica porque nos pone todo y bien bueno.
0: Qué belleza. Hola, buenos días.
2: Bambán, buenos días. ¿Cómo amaneció para reportar sintonía de la vereda del Cucuyo, finca Macedonia?
0: ¡Épale!
2: Mi esposito que está laborando, que lo amo mucho. Con el disco Potra Arisca. Gracias. Yo escucho Olímpica porque me pone todo y bien bueno.
0: Oiga. Vea, por acá un saludito muy especial para Vicky y para Tommy. ¡Tommy! ¿Qué estás haciendo? Viejo Tommy, gran amigo mío. Conocí un amigo este año, vea. Gran amigo, ya, Victoria también, ¿ah? ¿Eh? Hombre, por descontar yo ahorita que ayer me invitaron a almorzar. Pastica a conca. Uy, ¿cómo es que llama? Se me olvidó el nombre. Eso es pasta. Ay, se me olvidó el nombre. Pero más rico, con carne molida por encima, yo queda carne molida. Uy, y quesito. ¡Qué delicia! ¡Tommy! Gracias por la amistad, mijito. Dios me lo bendiga. ¡Feliz viaje! Hoy ya se nos va, hombre, por Dios bendito, ¿ah? Para la próxima que venga, mejor dicho, vamos a Hogartejo. Vamos a pegarle al fiambrecito, a la frijoladita, algo tranqui. Al sancochito, que venga con tiempito. Listo, don Tommy, hágale pues. ¡Feliz viaje! Que me les vaya muy bien el regreso para Europa. Que pasen rico y no por acá lo que necesiten, bien puedan. Y gracias por tanto cariño, gracias por abrirme las puertas de su casa, que es lo más importante. Y me encanta esa profesión, es que uno hace amigos. ¡Tommy! ¡Ah, buena, parcerito! ¡Ah, buena! Y a mi Victoria también un abrazo a la familia. Hola, buenos días. ¿Quién escucha Olímpica Cero en esta mañana?
3: Bambancito, papi, yo estoy aquí escuchando Olímpica, Bambancito, con la guayarola, con esta media sanguita, papi.
0: María.
3: Hoy lunes festivo aquí en la USA, trabajando.
0: Papi, ¿qué haces?
3: La guayarola y pegándole dura la zanja, papi.
0: Papi, ¿qué haces?
3: Abrazo, saludos. Yo aquí escuchando Olímpica porque me pone de todo y bien bueno.
0: Eso hay que hacerle, mío, eso hay que hacerle. Sí, qué buena.
4: Buenos días, Olímpica. Buenos días, Bambam. Buenos días para todos.
0: Mi vida.
4: Reporto sintonía desde la Tebaida. Soy Blanca.
0: ¿Es Blanca?
4: Por favor, un temita.
0: Yo también.
4: La foto de los dos.
0: Listo, pues.
4: Yo escucho Olímpica porque me pone de todo y bien bueno.
0: Pico mi cocha, Choy. 9 de la mañana, 16 minutos. Estamos en la Guayarola.
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0: Deja que yo te... Oiga, son las 9 de la mañana, 25 minutos en esta mañana en la Guayarola y Olímpica Cero. Oiga, hace como solicito. ¿Quién va para piscina hoy? ¿Quién va para piscina hoy? Cuente pues. ¿Ah? ¿Quién va para piscina hoy? ¿Quién va para piscina hoy? Cuente pues. Ahora, ya hace un ratico por allá, los que están haciendo ejercicio, los que se van a correr bien rico, ¿sí o qué? Ahí, escuchando Olímpica Cero, la emisora del primer lugar.
1: Mamacito, padita, buen día.
0: ¡Papito!
1: Le sale un feliz cumpleaños a mi madre hermosa en Ginebra, Suiza. Que me la guarde y me la proteja de todo mal y peligro, papi. Un beso enorme.
0: Papi, un abracito, mijo, al viejo América. Hola, buenas.
2: Buenos días, mamá.
0: Saludando
2: parte de José Jairo Rivera, aquí del barrio Balcones de Caracán.
0: José Jairo.
2: Quiero escuchar Lágrimas de Sangre.
0: Listo, parcerito, hágale, pues, le corto el audio porque no le escucho casi... No se le escucha ni tía la voz, parcerito. Pero creo que era Lágrimas de Sangre. Hola, buenas.
3: Hola, Mancito, ¿qué tal? ¿Cómo va?
0: Yo al peluche.
3: De aquí, desde España.
0: Joder, tío.
3: Un saludito para todos los Valencias. Un saludito para mi hermano que hoy está cumpliendo años, Brian Alexander Valencia López. Lo amamos mucho. Y que Dios los bendiga. ¿Y qué estamos haciendo? Escuchando Olímpica. Un abrazo.
0: Un abrazo para todos. Hola, buenos días.
4: Buenos días, Bambancito. Reportando sintonía, Claudia desde Circasia.
0: Claudita, mi amor.
4: Escuchando la Guayarola de Olímpica Estéreo. Quisiera que me regalara el tema Si negabas que buscabas.
0: Ópale.
4: Yo escucho Olímpica Estéreo porque me pone de todo. Bien bueno.
0: Besito, mi amor. Buenos días.
5: Hola, mamá. Buenos días. Reportando sintonía desde el Nuevo Armenia. Para decirle a mi esposito Julian que se encuentra en casita, que lo amo mucho, que Dios lo bendiga. Y que por favor nos puede poner contra viento y marea.
0: Listo, mi amor. Hágale, pues. Hoy domingo estaré en casita, relajadito, de estar en familia, ¿cierto? Bien delicioso. Y a escuchar Olímpica Estéreo.

0: Bueno, vea, no es la mañana, 38 minutos en esta mañana con Olímpica Estéreo. Saludito para acá para Andrés Castañeda, que está laborando en la finca La Carmelita, que lo aman demasiado, vea. Un abrazo ahí marcando territorio, son mío, marque territorio mío. Hola, buenos días.
1: Buenos días, Olímpica.
0: Mi cochois, al peluche.
1: Me haces favor, me ponía un disquito.
0: ¿Cuál, mi vida? ¿Cuál?
1: Hace un bueno. Indoliente.
0: Listo, mi amor.
1: De aquí de a los balsos para el Villarosa de Tancur.
0: Listo, pues, mi amor. Un abracito. Hola, buenos días.
2: Nos pone por favor el teléfono, es que estamos tomando unos aguardientes aquí con mis amigos aquí en el municipio de Córdoba.
0: Hágale pues, mijo, de una, ya lo dijo mi papá. Hola, buenos días.
3: Hola, Bambam, buenos días.
0: Mi vida preciosa.
3: Espero que bien con el poder de nuestro Padre
0: Espectacular.
3: Celestial. Muchas felicitaciones por ese programa tan bonito que siempre hace, por alegrarnos los corazones.
0: Pico, escucháis.
3: Para escuchar la canción.

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1: Ay, no, se metió. Ay, mi amor. Mamacita, mamá, papicina, echar clavadito. Qué elegancia, mijo. Por allá no se hacen nalgas, mijo. Qué belleza, ¿no? María, así con colorcito. ¿Cuál es más fácil? Color un queso a palmadas. Ponte palmadas. Buenas.
0: Con vasito, mi disco. Vida.
1: ¿Cuál?
0: La escuelita de Doña Luisa.
1: Ah, es un cualquier momentico le suena a mi cocho. Hola, buenos días. Con vasito,
2: escuchando la guayarola hoy. Para escuchar una canción. Ironía, error, Ricardo, yo escucho Olímpico Estéreo porque me pone todo y bien bueno.
1: Y bien bueno, recuerde que pasado mañana vamos a estar con Franci, no fútbol de América, gratiniano, de cachete, como nos gusta, gratiniano. En Primavera Mall, no se lo puede perder, que hay por la entrada del San Juan de Dios, de urgencias de San Juan de Dios. Ahí en toda la esquina queda Primavera Mall para que lleguen listo. Pasa bien rico ese próximo miércoles, llegue ahí a nonita boleta, nonita nada, solamente llegar y breve. Solamente necesita eso llegar y ya. De Bolón Bim Bom, ¿sí o qué? Listo, el peso de 40 minutos en esta mañana con Olímpica Estéreo. Buenos días. Estamos en esta mañana del lunes festivo con Olímpica Estéreo.

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1: Al corazón. 9:49. Bueno, señores, avanzamos. De día lunes festivo, que es de una semana más cortica. Y güey, mamá, ya buenas.
2: Mamacito, buenas. Mi vida. Recuerde que usted tiene una invitación de aquí, por los lados del Valle, la María Ballena.
1: ¿Dónde queda eso?
2: Acuérdese que está invitado.
1: Díganlo más, mija, le llego.
2: A comer frijolitos.
1: Ay, qué delicia, frijoles.
2: Reportando sin.
1: Me hace boca el agua.
2: De la María Valle, finca del Rubí. No se le olvide, bambancito.
1: No. No, qué rico.
2: Que tengan un lindo y bendecido día. Que el Señor los bendiga.
1: Ah, mi santo jarte frijolito. Voy a
2: hacer el favor de complacerme con la canción El Cristo en la pared.
1: Listo,
2: muchas
1: pues.
2: Muchas gracias.
1: No, mi amor. Mi santo jarte frijolito así. No, con huevito. Ay, no, qué delicia. Hágale, mi amor, me avisa y de una, ¿lista? Bamancito, ¿cómo le fue ayer en la discoteca? Me llamo Javier Bedoya. Un abrazo. Ah, ya me acordé, don Javier. Sí, ya. Ayer estuvimos hablando allá, don Javier, ¿sí o qué? Sí. Que me invitó también al chalet, parcerito. Bien, pasamos más bueno. Estaba más yo contento ayer con el poco de cocho. Ayer ahí, viendo el poco de pensionaditas. Hay poco de chicas malas. Ay, María. Ayer estaba rodeado por unas chicas malas. Una mala la rodilla. Ay, pero mucha risa porque una entraron caminando normal y pues salieron ahí, vea. Cogiando también, ya creo que se han dado dolor y soy para levantarse. Pues pasamos más bueno que un berraco, ¿sí? Que mis cochois. Ay, María, qué espelucando metimos. Buenas.
3: Hola, Amban, buenos días. Reportando sintonía acá de Montenegro. Un saludo para toda la familia izquierdo. Bamban, alma de mujer.
1: Listo,
3: se metió.
1: Mijo.
3: Sónelo.
1: Sónelo, carepalo. La familia izquierdo, vea. Hola, buena.
4: Olímpica, buenos días. ¿Cómo amaneció, Bamban?
1: ¿Qué, mijo?
4: El disco mío de sopa de caracol. Buenos
1: Eso.
4: Días. Yo escucho Olímpica, Bamban.
1: Papi, un abracito, mijo. Dios me lo bendiga, pues. Estás escuchando Olímpica. Que hacer en la emisora del primer lugar. ¡Qué belleza, mijo! 9:51. Yo escucho Olímpica. Buenos días. ¿Cómo estamos? ¿Cómo avanza ese día lunes festivo? ¿Bien? Pinta con solecito. Peina bronce. Hace un ratico a ver si cogemos color. ¡Oh!

0: Bueno, señores, ay, qué petaqueo esta vaina, me por Dios bendito, no, me por Dios bendito, qué petaqueada se metió esta. Se bloqueó. Hola, entonces, cuénteme algo a través del WhatsApp, me la arreglo esta vaina acá. ¿Cómo a todos, muchachos? Cuente pues, de dónde se reportan en esta mañana, cuente pues, buenas. ¡Aló!
1: Buenos días, mamá.
0: Mi vida.
1: Felicito por ese excelente programa que tiene. Hoy nosotros no tenemos festivo porque nos toca hacerle comer a los trabajadores.
0: Ah, sí, verdad. A los resabiados, sí.
1: Bueno, escúchale. Pero que me pone todo bien, bueno.
0: Un abracito, mi amor. Dios me la bendiga enormemente, pues, mi amor, y me dé mucha vida y salud. ¿Qué más por acá, maestra? A ver, hola, buenas.
2: Bam, buenos días. Para desearle un feliz y maravilloso lunes festivo.
0: Papi, gracias.
2: Igualmente a doña Luz Dari Borja y a Fernando, que los quiero mucho.
0: Listo, yo, mijo.
2: Escuchando Olímpica, porque me pone de todo. Y bien bueno.
0: Y bien bueno, mijo. A toda mi gente, un abrazo escuchando Olímpica, serio. Oiga, la gente de las fincas, veredas, un abrazo allá, ¿sí o qué? En la finca, hombre, por allá trabajando y juiciositos. Otro de relajación, otros que andan de pronto ya yéndose para la casita, los que vienen para el departamento. ¿Sabes que los que van para Uga también? Hay demás que muchos se han pegado la boladita para Uga, pero ahí escuchando la emisora del primer lugar, se van escuchando a través de la aplicación. Breve. Señores, 9 de la mañana con 55 minutos, 9:55. Yo escucho Olímpica porque me pone y todo bien. Bueno, que estamos en esta mañana con la Guayarola.
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0: Bueno, y por acá me sale desde Roldanillo, reportándonos la familia Guevara Villamil. Un abrazo, el tema amigo de qué, escuchamos Olímpica porque nos pone, estoy bien bueno, la gente en Roldanillo Valle. Voy, yo creo que voy para Roldanillo la próxima semana. Vaya Roldanillo la próxima semana. Hola, buenas, ya de Juli, voy para allá la próxima semana. Buenas.
1: Buenos días, Bambán.
0: ¿Qué, mijo?
1: Pues con una cancioncita ahí, mi querido Cascarrabias.
0: Listo.
1: Olímpica, me pone todo bien bueno.
0: Se emborrachó, ¿qué, mijo? Hola, buenos días.
2: Amancito, buenos días.
0: Mi preciosura.
2: Sintonía desde Pueblo Tapao, Vereda, Buenos Aires.
0: Qué belleza.
2: Escuchando la guayarola.
0: Qué rico, mi amor.
2: Deseándole un feliz día. Un lunes festivo.
0: Tan bella, mi amor.
2: Dios lo bendiga, mamancito. Y yo escuchando Olímpica porque me pone todo y bien bueno.
0: Mira, Dios me la bendiga, mamacita hermosa. Me le dé mucha vida. Dios me le aumente el pan. Buenos días.
3: Hola, mamancito, muy buenos días.
0: Mi reina preciosa.
3: Con la guayarola.
0: Qué belleza.
3: Y yo escucho Olímpica porque me pone todo y bien bueno. Se metió.
0: ¡Se metió! Un abrazo. Un abrazo, mamacita hermosa. Hasta para ti también. Oiga, cómo me encanta cuando ustedes se reportan así. Me encanta eso. Desde muy tempranito despiertos, vea.
4: Hola, Bambán, buenos días. Reportando sintonía desde Elizabeth, Nueva Jersey.
0: Qué belleza, mía.
4: El restaurante y panadería Parador Rojo.
0: Eso.
4: Bambá, no le cambie sino aguja. No le cambie sino aguja a eso, hermano.
0: Papi, un abracito, mijo. La gente en New Jersey, un abrazo en Estados Unidos. Dios los bendiga, a ver cuando volvemos a ser por esos lados. Hola, buenas.
5: El pana Eudi, el negro, el Miguel.
0: Eso, mijo. Escuchando Olímpica Serie, buenos días.
6: Va, una cancioncita. Mira, es prestada.
0: ¡Esto!
6: Y voy a saludar a Johan Roballo. Hoy es su cumpleaños.
0: Eso.
6: Es parte de la tía por acá de Naranjal de Quimbaya. Yo vivo aquí en Naranjal de Quimbaya.
0: Qué también belleza.
6: Invitado para estos lados de por acá.
0: Hágale, mija.
6: Y acá Naranjal se metió Olímpica.
0: ¡Es!

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0: reírme demasiado.
1: Usted y yo nos vamos a casar, ¿verdad? 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
3: Échale cinco al piano y que siga el vacilón. Son las 10 de la mañana, 16 minutos. A las 12 vamos a estar en Vallenatos de Oro para que no se lo pierda. A las 12, el de mediodía, Vallenatos de Oro. Todo el sentimiento vallenato. Pero por acá voy a hacer lo que tanto me gusta, escuchar a los oyentes ahí. ¿Desde dónde se reporta mi gente hermosa, divina y feita?
4: Juan, buenos días.
3: Mi vida amaneció preciosa.
4: Mamá, ¿usted me podría hacer el favor y regalarme el número del teléfono? Le necesitan el agregado.
3: ¿Agregado?
4: Gracias.
3: ¿Dónde están agregado? No, mi vida, no sé. ¿A quién hemos pasado ese? Bueno, yo en ese momento, en esta mañana, no lo he pasado, mamacita hermosa, la verdad. Déjeme yo averiguar. Hola, buenas.
5: Hola, Bambam, buenos días. Desde la vereda La Siria para pedir la canción, aunque a los dos nos duela, del dueto Revelación. Y Olímpica se metió con la guayarola.
3: Se metió la guayarola. Jennifer Marulanda, Marulanda, aparte de Luis Gay. Gracias. Un abrazo bien grande, vea. O Luis García, no sé, pero dice Luis, gracias. Hola, buenas, ¿quién va a ser reportando esta mañana? Me estoy a ver con los buenos días, buenos días, buenos días. Uy, mandamos fotos del aeropuerto, buenas.
6: Bam, bam, buenos días. Un saludo desde el Aeropuerto Internacional Alfonso Bonilla Aragón.
3: Qué
6: ¿cómo
3: belleza
6: amaneció en este festivo?
3: María,
6: saludándolos
3: papi
6: de aquí, de la ciudad de Palmira. Yo escucho Olímpica porque me pone todo y bien bueno.
3: ¿Sabe qué?
6: Feliz día.
3: ¿Sabe qué? De las cosas que me gustaría trabajar en un aeropuerto, estar al lado de los aviones, yo sería feliz. Buenas.
7: Mamá, buenos días.
3: Mijito.
7: Estando en sintonía de aquí el Parque Solén con Benalco.
3: Qué belleza.
7: Mamá, a ver si me complace con un temita B negra de Darío Gómez.
3: Listo.
7: Yo escucho Olímpica porque me pone de todo y bien bueno.
3: Muchas oiga, gracias, Bambán. Oiga, es que...
7: Bambán. Por aquí tengo calorcito ya también, mamá.
3: Sí, sí, sí, ¿verdad? Sí.
7: Quieren saber cómo está el Puerto Menal, compañía, tirar baño, ya salió el sol.
3: Ah, bueno.
7: Así que, arranquen.
3: Hágale de una.
7: Gracias, Bambán.
3: Papi, un abrazo. Oigan, no se han dado cuenta, vea. Desde Parque Soledén, de Confenalco, desde el aeropuerto, desde la finca. Es que Olímpica Cero se metió en todos lados, ¿sí o qué? Diego Yepes, de parte de su esposa que está trabajando, que lo aman demasiado, vea. Oiga, sí, Olímpica Cero se metió en todos lados, ¿no? Qué cosa tan impresionante, me por Dios bendito. Que para acá, hola, buenas.
8: Bam, bam, bam, bam, con los muy buenos días, reportando sintonías del Balsal Valle.
3: ¿Qué fue, mijo?
8: Jaime Salazar, para saludar a mi hijo en México.
3: Eso.
8: Cuando los hijos se van.
3: Listo, parcerito, de un hágale pues, mijito. Son las 10 de la mañana, 19 en esta mañana con Olímpica Stereo. Lunes festivo, estamos desenguayarolando, mi pueblo. ¿Qué tal, qué tal, qué tal?
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0: Bueno, 10 de la mañana ya 28 minutos en esa mañana con Olímpica 0, 10 de la mañana 28 minutos. Estamos en esa mañana de Guayarola, Pro Guayabo con la música de Olímpica Stereo, desde la mañana 28 minutos. Oiga, déjeme saludar a don Pedro Nel Betancur, don Pedro Nel, en Palma de Mallorca.
1: Yo sé que lo que anuncia.
0: Pedro Nel, ¿qué, mijo? ¿Bien o qué? En Guayarola, ¿o qué, pues, parcerito? Cuente para ver, mijo, ¿ah? El viejo Pedro Nel Betancur en Palma de Mallorca, mijo, allá. Que mañana le llega a la familia, mijo. Mañana le llega a la familia, mijo. Al viejo Pedro Nel en Palma Mallorca, toda la muchachada en el exterior, un abrazo bien grande. Pedrito, mijo, Dios me lo bendiga, parcerito, la juega. Ya llega la familia, el que le van a llevar hartos regalos. Hola, buenas.
2: Oye, buenos días, papá.
0: Mi vida.
2: Hágame el favor, me pone año y medio.
0: Año y medio.
2: Escucho bien, pito, porque me pone todo y bien, bueno.
0: Bien, bueno, se metió, Limbe Castero, se metió. Bambancito, que va por acá, me dice.
3: Bambambam, un saludo desde Nueva York.
0: Mijo.
3: Para Cristian Contreras, alias Caretabla. Y un saludo muy especial para el jefe, el tetón.
0: El tetón, sí.
3: Ahí escuchando Olímpica desde Nueva York.
0: Aquí falta respeto, jefe, bájale el sueldo, ¿cómo así? Hola, buenas.
4: Muy buenos días, Choy.
0: ¡Chocachoy!
4: Coloque la canción El perro y la calandria.
0: Listo.
4: Yo escuchando Olímpica porque me pone todo bien bueno.
0: Pico, mi amor, hola, buenas. Aló.
5: Buenos días, Bambán. ¿Cómo
0: mi vida?
5: ¿Cómo le ha ido?
0: No, al peluche.
5: La emisora Olímpica Estéreo. ¿Y qué escucho yo? Mi Olímpica Estéreo.
0: Eso,
5: Bambán. Feliz día. No cambie lo que dijo el señor. Solamente aguja y aguja y no más.
0: Y solo.
5: Ponga esta música que está linda, linda, buenísima, buenísima. Hoy lunes festivo. Reportando sintonía aquí el Alto del Calabazo.
0: Eso.
5: De por aquí el Alto del Calabazo haciendo.
0: Pico en el calabazo, mi amor.
5: De comer al personal.
0: Eso.
5: Que tenga un lindo.
0: ¡Ah! ¡Nada de comer al personal de Resabios! ¡No! ¡Ma, Mr. Resabios! María!
5: Hermoso día, bam.
0: Yo creo que me van a coger la mala.
5: Bam.
0: Sí, eso.
5: Estoy reportando sintonía de por
0: eso.
5: Aquí. De la Calabaza Vereda de Calacaxi.
0: Un abrazo.
5: Feliz día. Bendiciones, Bambán.
0: Un abrazo.
5: Chao, chao. ¿Y qué escucho yo? Mi Olímpica Estéreo. ¿Por qué? Porque me pone de todo y muy bueno.
0: A la gente en el Alto del Calabazo, un abrazo bien grande. Es que te digo que es que las que alimentan trabajadores unas berraquitas. Hay unos que son bien, pero otros que son más resabios. Hágame el bendito, porque te van a coger en la mala.
6: Buenos días.
0: Me pasó.
6: Aquí de Quimbaya, Quindío, Bambán. Un saludo muy especial para mis hijas que vinieron a visitarme, Carol y Karen.
0: Épale.
6: Con el novio.
0: Ah, ¿sí?
6: La hermanita.
0: Épale.
6: Y para ver si nos puede complacer con el disco Bambán. Viejo Farol.
0: Viejo Farol, que lograste, mi
6: pez.
0: Papi, un abrazo.
6: Escucho Olímpica porque me pone todo y muy bueno.
0: Papi, la buena, mijo. Son las 10 de la mañana, 31 minutos. Aquí estamos en esa mañana de Guayarola, Guayabo con. Con la Guayarola.
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0: Bueno, Darío Gómez Zapata, su corazonada. ¿Qué dice por acá, maestra, atrás de WhatsApp? Indícame, maestra, a ver, con los buenos días.
1: Bambán, buenos días.
0: Buenos días.
1: Un saludo de New Jersey.
0: Desde New Jersey.
1: Atentamente a Novis, a toda la gente de Armenia, amigos y conocidos. Un gran abrazo desde la distancia.
0: Listo,
1: Novis. Dios los bendiga en este lunes festivo.
0: Eso, un abrazo. Mamacito, una cosa, nos vemos por allá. Hágale, pues, mijo, haga y no llegar. Hola, buenas. Buenas, quien escuchó Olímpica. Sintonía desde Naranjal Bolívar Valle, escuchando Olímpica porque me pone también bueno. Mandaron fotico ahí. Ah, tan lindo, yo me pongo bendito, ¿ah? Como me encanta saludar a todos los oyentes. Hola, buenos días.
2: Hola, buen día. Presentando
0: mi vida.
2: Sintonía desde Monterrey, México.
0: Órale. Órale, desde México. Hola, buenas.
3: Hola, muy buenos días.
0: Buenos días, mi hijo.
3: De Montenegro, desde la Isabela. Un saludito muy especial a mi cachetona, que la quiero mucho. Y sónelo, sónelo.
0: Sónelo, cachetona. Ay, de mi cachetona, huevo. Buenas.
4: Bam, buenos días.
0: ¿Qué fue?
4: Aquí es de Santiago de Chile, bam,
0: Chile, bam. Qué belleza.
4: Escuchando la guayarola, bam. Siempre 24-7, bam.
0: Sí.
4: Amanecí bebiendo.
0: Épale.
4: Dios los bendiga.
0: Amanecí bebiendo, la buenas.
2: Bambancito, buenos días.
0: ¿Qué más,
2: para
0: pues?
2: Mandar un saludo muy especial a mi hermanito Rubiel Alexander Reyes en España.
0: Sí.
2: Nuestro jardinero hermoso, que lo amamos.
0: ¿Así?
2: A mi hijo Miguel Ángel Reyes, que lo adoro con el alma.
0: Ah, bueno.
2: Y para complacerlos con una canción, Vendrás Llorando.
0: Dios
2: los bendiga.
0: Se traba lengua.
2: Muchas gracias. Que ellos son fieles oyentes de Olímpica, gracias.
0: Un abracito para todos ahí. Hola, buenas.
5: Buenos días.
0: Yo, go, go, go.
5: Porque Monet, estoy bien bueno. Oiga, Bambán.
0: Bajo, mijo. Oye.
5: Mandé a decir una tía que lo invita para el río.
0: ¡Épale!
5: Ponga a Arizona.
0: Eso, mijo.
5: Pasa a Arizona y se lo lleva.
0: Es de una, papi.
5: Aprovecha, que eso no se ve todos los días, Bambán.
0: Tía, que vale, saco un ojo, tía.
5: Oiga, arriba, vámonos.
0: Hágale, suelo. Hágale, tía, que a la hundo en el río, hijo de mamá. Me pongo la narizona esa. Una elegancia, yo que. Mamacito, saludar a Carlos Betancourt en el Cantarito, que está en la construcción de dos pisos. Vea, qué belleza. Ay, Mariana, eso es un cocao de gente, qué cocao de oyentes, yo que qué belleza, me por Dios bendito. Son las 10 de la mañana, 44 minutos en esta mañana con Olímpica Stel. Qué bueno acompañarlos en esta mañana, el lunes festivo. ¿Ya desayunaron, sí? Yo no. Voy a ver acá, 10:44.

10 de la mañana, 53 minutos en esta mañana con Olímpica 010, 53 minutos. Recuerda que sobre las 11 y 40, más o menos, 11 y 30, 5:40, estaremos saludando a los que están de cumpleaños, así que vayan dejándolos por escrito, por favor. ¿Quién anda de cumpleaños? Listo, para poderlos saludar. No dejen todo por última hora, muchachos, porque normalmente me mandan muchos saludos de cumpleaños cuando los estoy leyendo. Entonces por eso muchos se me quedan por fuera. Listo, hágalo con tiempito. Mire quién está de cumpleaños y me lo envía a través de el WhatsApp de manera escrita. Hágale pues, listo. Son las 10 de la mañana, 53 minutos. Esta mañana con Olímpica Cero. Buenos días, buenos días. Estamos en la Guayarola. Desenguayarolando en este lunes festivo, mijo.

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3: Son las 10:57 en Olímpica.
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0: 11 de la mañana, 2 minutos. ¿Qué tal? ¿Cómo estamos? Cuente, pues. Feliz mañana. Desencuallarando. Ay, pues, mamá. Buenas.
1: Bomba, buenos días.
0: Mi Andreita.
1: Oiga, ya amaneció muy bien.
0: Al peluche.
1: Para darle agradecimientos a el gato, al Juli, a Angie y a usted por esa tarde, noche tan chévere que pasamos.
0: Pasamos bueno, ¿cierto?
1: Muchas gracias por todo, ¿yo?
0: Pasamos bueno ayer, mija, y con ropa.
1: Y yo escuchando Olímpica porque me pone de todo y bien bueno, y más con la guayarola.
0: Ay, María, pena fue decir.
1: Chao.
0: Mi Andreita.
1: Bendiciones.
0: Dios me la bendiga. Pasamos ayer más bueno en la bijoteca, hijue, mamá. Buenas. ¿Qué hay por acá? Hola, buenos días.
2: Mancito, la canción que le pedí, cajón de fina madera, Luis Alberto Bosá, para empezar a tomar ese amarillito, pues, que me botellón de regalo.
0: Ay, güey, mamá, fondo blanco.
2: Escucho Olímpica porque me pone todo ahí bien, bueno.
0: Añaña, ya se busca el agua. Buenas, ¿qué hay por acá? Hola, buenas. Ahí escuchando Olímpica Stereo, ¿ah? Hola, buenas.
3: Mamá, buenos días.
0: Mi hijo.
3: Para saludar a mi esposa que está cumpliendo hoy años. Montenegro Quindío.
0: Listo.
3: Lady Joana García.
0: Listo. Recuerda que los saluditos de cumpleaños van por escrito, por favor. Buenas.
4: Hola, buenos días. Yo escucho Olímpica porque me pone todo bien bueno.
0: Parcerito.
4: Mamá, quiero escuchar la canción Lágrimas de Sangre de Alfredo de Ángeles.
0: Listo.
4: Reportando sintonía desde el barrio La Patria, escuchando Olímpica. Me pone todo bien bueno.
0: Desde la patria, escuchando la emisora en el primer lugar, que ella es una mantica, atendía a mi hijo. Buenas.
5: Olímpica, buen día.
0: Ay, chambito.
5: Chambito Lía reportando sintonía de aquí, Estados Unidos.
0: Mijito.
5: Papi, para ver si me hace el grande favor y me complace con la canción No estás ni tibia del caballo. Yo escucho Olímpica porque me pone de todo y bien bueno.
0: Y bien bueno.
5: Arriba la guayarola, 100%.
0: Mamá, la guayarola. Estamos de guayarola.
6: Hola, Olímpica, buenos días, bombán.
0: Pues.
6: Me colocas, por favor, el Cristo de la pared. Y yo escuchando Olímpica porque se metió.
7: Buena. Está bravo conmigo, no me ha saludado, no me ha puesto ni mi mensaje ni nada.
0: Ay, yo estoy.
7: Ay, y yo que escuchando la guayarola.
0: Estoy bravo con todo el mundo y fue, mami, que no he desayunado, mija. Tiras, cachois. ¡Onte la máquina, 5 minutos! Lo nefesivo con la guayarola. ¡Oh!

0: María, triste recuerdo. ¡Qué belleza! Bueno, señores, ya tenemos las 11 de la mañana, 15 minutos. Me voy por acá atrás del WhatsApp porque me encanta escucharlos. ¿Desde dónde se reportan en esta mañana? Pues, a mis hermanos Israel y Edgar Escudero en la finca Alejaría, vereda Cañaveral. Están en el morro de la cordillera. Los saludo a su hermana, que los quiero mucho, desde Caicedonia. La gente en Caicedonia, qué belleza, mente en Caicedonia. Yor, ¿ah? ¿Qué más de por acá me está a ver? Hola, buenas.
1: Buenos días, Bam Bam.
0: Mi vida.
1: ¿Me podrías complacer con el temita Corazón Prisionero?
0: Upale.
1: Y yo escuchando
0: Corazón Prisionero
1: desde Nueva York, porque me pone de todo, ¿cómo? Y bien bueno.
0: De los United States, de María, qué belleza, hombre, la gente de Nueva York, un abrazo bien grande, ¿eh? Qué belleza tan bellezuda. En Nueva York, qué belleza. Oiga, agradecerle a la gente que estuvo ayer en la bijoteca en la gira de las Bailadores de Siempre, de verdad, muchísimas gracias. Pasamos bien sabrositos, ya vamos a ir cuando nos vamos para la próxima gira, donde estaremos con esta gira espectacular de las Bailadores de Siempre, con la emisora del primer lugar. Allí pasamos sabrosito, rico, delicioso. ¿Qué más de por acá más a ver? Peño Marco por acá, esa que ya sonó. Ok, listo. Y va, ahora seguimos esta. Esta aire está por acá, hola, buenas.
2: Bambancito, buenos días.
0: Mi cocho Choy.
2: Sintonía desde la vereda Limones, corregimiento de Sevilla.
0: Bambancito, listo.
2: Para ver si me puedes complacer con la canción Ven que te amo, un vallenato. Y Olímpica se metió.
0: Mamacita, ahí están las 12 de mediodía, vallenatos de oro, claro que sí. Ahorita a las 12 de mediodía, claro que por supuesto que yes. Ahí estamos para complacerlos, ¿ah? Hágale pues. ¿Qué más de por acá, la buenas?
3: Hola, Bambam, para que me haga el favor y me ponga la canción Soy Bohemio de los Relicarios. Yo escucho Olímpica, se metió. ¡Oh!

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0: Vea, Naila, se llama la canción en esa mañana con Olímpica Stereo. Estamos de Guayarolas, sí, y señores. Ya vengo con la sección de cumpleaños, muchachones. Van dejándolo por escrito a través del WhatsApp Olímpica. Listo, hágale, piscina de cumpleaños. Hola, buenas.
1: Buenas tardes, Bambán. Para que me haga el favor y es tan amable y me ponga el disco. Me ponga el disco, ¿qué? Decíate, por Alex Castaño.
0: Decíate,
1: mi amor, por Alex Castaño.
0: Listo.
1: Olímpica se metió acá en Circasia, finca, sí. La Linda.
0: La Linda.
1: Dios lo bendiga y que pase buen día.
0: Papito, un abrazo. Dios me lo bendiga enormemente, mijo. Listo, ahí escuchando Olímpica Stereo. A las 12 seremos en Vallenato de Oro de Olímpica Stereo. A las 12 seremos para que disfrutemos de buen vallenatico.
2: Hola,
0: buenas.
2: Hola, Bamba, muy buenos días.
0: Qué vida hermosa.
2: Por favor, una cancioncita.
0: ¿Cuál?
2: Segundo Rosero, Vagabundo, Borracho y Loco.
0: Épale,
2: por
0: listo.
2: Favor, gracias. Un saludito desde Jai, Perú. Gracias.
0: Desde el Perú. Qué belleza. Ya vengo con la sección de cumpleaños, muchachos. Listo, ya vengo con la sección de cumpleaños. Déjalo ahí por escrito, pues, 11:32. Yo escucho Olímpica porque me pone todo y bien bueno en este día lunes de Guayarola.

0: 11 de la mañana, 38 minutos. Que la pases muy feliz. Vamos a saludar a los que están de Happy Birthday to You el día de hoy. Vamos a ver quién anda de cumpleaños hoy. Dice por acá, saludito para el grupo, para a las compañeras Irma, de parte del grupo de las feas del Galpón, que tenga un feliz cumpleaños. Un abrazo para doña Irma, un abracito. A mi sobrino Johan Roballo en Popayán, desde Finlandia, que cumpla muchos años más, atentamente Luz. A mi nieta Gabriela por su cumpleaños número 2 en Circasia, aparte de la abuelita Marta Cecilia Neira, un abrazo. Edilma Castrillón, hoy está de cumpleaños, de parte de la hija Viviana desde España, un abrazo. A Viviana Peña en Puerto Espejo, que está de cumpleaños hoy, que nunca olvidaré que ella, que por ella volví a Armenia. La saluda Nadia desde el Amarillo 1378, un abrazo. Y a todos los que están de cumpleaños, un abrazo, Dios me los bendiga enormemente, que van a acompañarlos en esta mañana. A los que están de Happy Birthday to You, felicitaciones, Dios me los bendiga enormemente, que cumplan muchos años más. ¡Qué belleza! Ay, escuchando Olímpica, hacerlo los que están de Happy Birthday to You, qué belleza, qué belleza. Dios me los bendiga enormemente, que pasen un día espectacular, que compartan con la familia, con los amigos, ¿cierto? Qué bueno, ¿ah? Mamancito, sudadito de pollo, qué belleza. Uy, no, qué rico, María. Lady Joana García Montenegro está de cumpleaños. Y para todos los que están de cumpleaños el día de hoy, Dios me los bendiga enormemente, felicitaciones. Pegadito siempre Olímpica, ser la emisora del primer lugar, qué belleza. Felicítame, por favor, pero es que no sé a quién, no dejaron nada. No me dejaron nada, no me dejaron nada por acá. Felicítame, por favor, pues no dice quién.
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0: Marina Sepúlveda, un abrazo, que está de cumpleaños. Para todos, un abrazo, Dios me lo bendiga nuevamente. ¡Felicitaciones! Ahí escuchando Olímpica, en la emisora en el primer lugar. ¡Felicidades! Ya viene Vallenatos de Oro. Ya viene Vallenatos de Oro. ¡Oh!

La canción se llama La Hija de Nadie, a las 11 de la mañana, 49 minutos, 11:49. Ya vengo a presentarle para que nato de oro de Olímpica, se realizó por acá, ahora es el caballero gaucho, alma de mujer. 11:49, estamos en la Guayarola.

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0: 11:59 en Olímpica Serio.
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0: Bueno, estamos arrancando Vallenatos de Oro de Olímpica Stereo. Feliz el lunes festivo para todos. Dios me los bendiga. Un placer, como siempre, acompañarlos en esta tarde ya deliciosa. Arrancamos la tarde que de lunes festivo con la emisora del primer lugar. Soy Bambán. Y bueno, es placer saludarlos y decirles buenas tardes. Ya venimos de la Guayarola. A pasar rico ahorita en ese mediodía con Vallenatos de Oro para que se programe su buen vallenatico sabrosito, delicioso. En ese mediodía con la emisora del primer lugar. A todos los visitantes, un abrazo. La gente que llega de otros departamentos, un abrazo. Los que llegaron a visitar acá el departamento del Quindío, pasen rico, sabrosito, conectados con la emisora del primer lugar. Soy Bambán, les digo buenas tardes. Y aquí estamos arrancando Vallenatos de Oro. ¿Qué tal? ¿Cómo van?
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tan buenas y huevos más, ¿yo qué? Vale, entonces, ¿cómo van? ¿Ya almorzaron? ¿Dónde están almorzando? Pegándole a los aliños, al sancochito, al fiambre. Uy, qué rico fiambrecito, ¿sí o qué? A los frijolitos. ¡Qué delicia, qué delicia, qué delicia! Cuénteme, pues, ¿cómo va todo? ¿Cómo marcha? ¿Todo bien o qué? Espero que de maravilla. Ahí lo vamos a esperar en las redes sociales, en Instagram, arroba Olímpica Armenia. Nuestro Facebook, Yo Escucho Olímpica Armenia, conectado para todos ustedes. ¿Listo? Hágale, pues, ese miércoles pasado mañana tenemos una cita, muchachos, en Primavera Mall. Estaremos con Francis, la voz popular de América, totalmente gratis. Hagan si no llegar. No se necesita boleta, no se necesita absolutamente nada para ingresar a este evento que tendremos el próximo miércoles, pasado mañana. Primavera Mall, que queda ahí entrando por el sector de urgencias del Hospital San Juan de Dios. Facilito llegar. Vayan, aquí es totalmente gratis. Arrancamos sobre las 5 de la tarde. Llegué tempranito para que coja buen puesto. Listo, para que disfrutemos este próximo miércoles con Francis, la voz popular de América. Hoy el lunes, festivo con Olímpica Serie. Buenos días. Buenas tardes. Buenas tardes.

0: Sentimiento vallenato en este mediodía con la emisora del primer lugar. 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Olímpica, sí, mío. Oiga, a los que están a través de la aplicación, un abrazo. ¿Ya descargaron la aplicación? Sí, ya la descargaron. Pongan la palabra aplicación. La palabra aplicación. Y de una vez entonces van ustedes a descargar la aplicación original de Olímpica Cero. Hágale, pues, que los va a esperar. Listo, la palabra aplicación. Y les va a llegar. Listo, y hágale, pues. Algún vallenatico que se quieran escuchar, me cuentan. Listo, hágale, pues. 321-51-81-96-1. Vean, masito, póngame el vallenato. De una de Bolón Pimpo lo vamos, pero sonando bien sabrosito, bien elegante. Con la emisora del primer lugar, Olímpica Cero. Buen sentimiento vallenato, los que están visitando el departamento de Quindío. ¡Oli! ¿Qué más? ¿Qué elegancia de Quindío? ¿Sí o qué? ¿Dónde están? ¿En Finlandia? No, ¿dónde están? Ahí, en Salento. Cuente, pues, comiendo en Cocora, ok. A propósito, saludo para la gente en el Cocora, un abrazo bien grande en el Cocora. ¿Dónde está usted? En Circasia. Ah, tomando cafecito en Circasia. Ah, qué elegancia. Calarcho. Ah, qué elegancia. Buen el Morro. Ah, qué elegancia también, ¿sí o qué? No, pasen rico y disfruten, hombre. Y tome escena, muchas fotos y de pronto de este lindo paisaje que entrega el departamento del Quindío.
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0: Mediodía con eso que se llama Vallenato de Oro. 2 horas de buen sentimiento vallenato. A las 2 de la tarde llegará el Juli para acompañarlos también en esa tarde de lunes. Allí nos pasamos una elegancia, nos descualquieramos. Yo estaba más contento que un niño en una fábrica de juguetes. Ayer había mucho calcio. De una viejoteca pasamos rico, güey, mamá. Qué calcio, qué cochoy. Ay, María. Qué raquera, mamá. Ya pasamos más bueno, señores. En la Guayarola, así que pasamos bueno también, ¿no? Qué belleza, muchachones. Dios me los bendiga enormemente a los que nos siguen acompañando, los que están en sintonía, los que están haciendo aseo a la casa, los que están lavando la casa, lavando el carro, la moto, sacando el diablo de la casa, mirando la ropa que van a regalar, los que ya no se ponen, ¿sí o qué? Esa ropa que se encogió, que ya a usted no le sirve. Qué raro cómo se están cogiendo la ropa, es increíble. Hágame el bendito favor. Aquí estamos en eso que se llama Vallenatos de Oro de Olímpica Estéreo en este mediodía con emisión en el primer lugar.
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0: 12 del mediodía, 55 minutos.
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0: Vallenato de oro del sentimiento, vallenato de Olímpica Stereo. Mediodía, lunes festivo 18 de mayo. Tan rápido mayo, ¿no? ¿Ah? O sea que ya dentro de 15 días, ya es junio, mitad de año. ¡Oh! Bruta, y van a pagar la... ¡Ay! Oiga, no, ¿qué es esto? Por Dios bendito, ¿ah? ¿Cómo ese año es rápido? Usted ya bajó de peso, yo no he podido. Y yo, no, yo en enero empiezo el ejercicio. No, pero tengo excusa para no hacer ejercicio. Un lumbago que pena, me vino a quitar esa semanita. ¿Sabes que ya puedo irme con toda otra vez a entrenar? A ver si acá en diciembre estamos melos caramelos. Ojalá, Dios quiera. Dios escuche. Porque a usted como yo no hemos hecho nada. Perdimos la plata del gimnasio. ¿Sabes, Ignacio? Eso sí, para comer estamos de primeros. Qué cosa tan impresionante. ¿Listo? Aquí estamos en ese mediodía. Mañana todo de oro de Olímpica. Cena, buenas tardes. ¿Qué tal? Espero que disfruten del buen sentimiento vallenato, ese vallenatico que tanto recuerdo nos trae, ¿sí o qué?
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0: Es el sentimiento vallenato en este mediodía con Olim Picasterio. Y los que anoche le fueron y dele, eso era dele, que dele, que dele. Y anoche eran bailen, y bailen, y baile, que baile, que baile. Y hoy te duele hasta el pelo, María. Pero pasamos rico, delicioso, hemos pasado sabrosito. Y más con la emisora del primer lugar olímpica, ¿serio? ¿Sí o qué? Recuerden que este próximo miércoles haremos de selfitón con Francis, los populares de América. No se lo puede perder, ¿ah? Dele, que dele, que dele. Vamos para allá totalmente gratis. Primavera Mall. Ahí en la entrada por urgencia del Hospital San Juan de Dios estaremos desde las 5 de la tarde. Este miércoles 20 de mayo con Franz y la voz popular de América. Va a ser un parchezote espectacular. Y dele, y dele, que dele. Y dele, y dele. Pasa sabrosito. ¿Dónde está boleta? ¿Dónde está? ¿Alguien no llegar? ¿Alguien no llegar? A las 5 de la tarde arrancamos. Llegue temprano para que no quede por fuera. Pa' que coja buen puesto. Listo, a que le vea el próximo miércoles con Franz y la voz popular de América.
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0: sentimiento. Vallenato. Con Olímpica Estéreo, señores. Hoy es día lunes festivo con la emisora El Primer Lugar. A los que están almorzando, a los que están pegando los aliños, los que andan por ahí transitando por las diferentes vías, los que van de Acapa, Montenegro, Quimbaya, los que han parado del baño, los que han pa' Uga, los que vienen de Uga. ¿Y acá Uga cuánto hay? 3 horitas, tampoco está lejos. Sábelo, papi. Pilas probando, que mijo, si sabe usted por acá por Piedras de Moler, Cartago, bando, papi, por ahí, puras cámaras, mijo, lo cual no sé. Sí que pasa despacito. Ahí por eso tienen que pasar ustedes como empujando el carro. ¿En serio? Ahí me hicieron un comparendo ahí.
1: Eso por acá solamente puede pasar a 50 kilómetros por hora. Pero le damos 10 de gabela. Y se iban 62 kilómetros, increíble.
0: Aquí pase por ahí suavecito, ida y regrese. Listo. Y cuando vaya llegando al municipio, bájale la velocidad porque, primero, por seguridad, ustedes anden despacio. Segundo, por ahí te hace un comparendo ahí. Que eso le llega ahí a usted, toca pagarlo. A propósito, no le he pagado, carajo. Listo, nos quedan para el valle. ¡Qué belleza! ¡Pauga! ¡Qué rico, hermanito! Los que están para acá y los que vienen del valle para acá a disfrutar del departamento. ¡Qué día! Bienvenidos a este lindo paraíso.
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0: Bueno, vamos finalizando Vallenato de Oro de Olímpica Stereo. Vamos finalizando Vallenato de Oro. Ya viene Julián Aguirre, el Juli. Nos escuchamos más ratico también en la emisora del primer lugar. Para todos, un abrazo. Pasen rico esta tarde. Hoy el lunes festivo, se viene una semana muy cortica. Sí, señores, el miércoles vamos a estar con Francis y los Populares de América, pero vamos a estar entregando muchos premios. Antes de irme, les voy a activar el link para que se registren, colocando la palabra soy mamá olímpica, soy mamá olímpica. 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Estaremos entregando bonos regalos, estaremos entregando pinta completa, tenis, mejor dicho. 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Ale, pues los esperamos, muchachones. Soy mamá olímpica, se van a registrar acá, pues. Estamos en esta tarde de Vallenatos de Oro, ya viene Julián Aguirre, el Juli. Feliz resto de tarde para todos, ya ahorita nos escuchamos.
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3: 1:56 en Olímpica Estéreo.
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0: La emisora que te pone de todo y bien bueno en este lunes. Lunes festivo. Un abrazo para todos los que andan activos. Buenas tardes, buenas tardes, buenas tardes, buenas tardes, buenas tardes, buenas tardes. Aquí está Julián Aguirre, el Juli, acompañándolos en este lunes sabrosito. Lunes festivo a través de la emisora que te pone de todo y bien bueno, la emisora del primer lugar. Con muchas invitaciones. Vamos a inscribir a todas las mamás, mamacitas y mamazotas en esta tarde. Con mucha música y obviamente con toda la compañía de Olímpica, la emisora que te pone de todo y bien bueno. Un abrazo para todos ustedes, bienvenidos a esta nueva hora. Yo escucho Olímpica porque me pone de todo y bien bueno.
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0: La emisora que te pone de todo. Aquí estamos en esta tarde del lunes, lunes festivo, con la emisora del primer lugar. Recuerden dejar su reporte de sintonía a través del WhatsApp 321-51-8296-1, pero además nos pueden seguir a través de las redes sociales. ¿Qué tal si desde ya nos empieza a seguir? Allí en Instagram nos encuentra como @olimpicaarmenia. En Facebook como Yo Escucho Olímpica Armenia. Y si me quieren seguir a mí, por allá los espero. Me encuentra como Julián Aguirre Locutor en Instagram. Julián Aguirre Locutor. Por allá lo esperamos, pues. Un abrazo para todos ustedes. Ya vengo con reportes de sintonía. Yo Escucho Olímpica.
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0: Señoras y señores, en la próxima hora, para que tengan en cuenta, en la primera salidita de la próxima hora, voy a estar dictando el WhatsApp de Olímpica y les voy a estar indicando cómo se pueden registrar a través de la emisora del primer lugar. Queremos tenerlos a todos en los contactos de Olímpica, así que no se pierda esta oportunidad. En la próxima hora vengo a dictar el WhatsApp de Olímpica lo más lento, lo más suavecito, para que lo tengan en cuenta y tengan el celular en la mano o donde apuntar el número, porque se los voy a dictar muy pero muy suavecito, ¿ok? Eso será en la próxima hora, ¿ok? Es la tarde del lunes festivo, yo escucho Olímpica.
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0: Próxima hora vengo a dictar el WhatsApp de Olímpica en ese lunes festivo a través de la emisora que te pone de todo y bien bueno, la emisora que se metió. Y ojo, voy a agregar absolutamente a todos los oyentes, oyentes nuevos, oyentes viejos, que hace rato nos están escuchando, hace que, no sé, un mes, dos meses, tres meses, un año, dos años, tres años, seis años, diez años. Así que voy a agregar absolutamente a todos los oyentes. En la próxima hora vengo a dictar el WhatsApp de Olímpica. Y si usted quiere verificar si lo tenemos agregado en los contactos de Olímpica, pues ya les vengo a indicar cómo lo pueden hacer, ¿ok? Eso será en la próxima hora con la emisora del primer lugar.
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3: Con mucho gusto, ya llegamos a las 2:55.
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0: señoras y señores, bienvenidos a esa nueva hora. Atención, porque ya les vengo a dictar el WhatsApp de Olímpica para que tengan el celular ahí en la mano y ustedes tengan la oportunidad de apuntar, guardar, y además vamos a estar agregando a todos los oyentes que nos envíen el mensaje: soy oyente nuevo. Ojo, soy oyente nuevo. El mensaje de texto, voy a agregar absolutamente a todos los oyentes, así sea oyentes viejos, es decir, que nos escuchen hace rato, o soy oyente viejo, soy oyente nuevo. El mensaje de texto, la palabra clave es oyente. Y voy a agregarlos a todos. Si usted quiere verificar si lo tenemos agregado en los contactos de Olímpica, envíe la palabra oyente o soy oyente, soy nuevo oyente. Y si de pronto no le tomamos los datos, es porque ya los tenemos agregados. Y si le empezamos a tomar los datos, es porque no lo tenemos agregado. Así que usted va a llenar todos los datos que le solicitamos, ¿ok? Soy nuevo oyente o soy viejo oyente, y ya los venimos a registrar y ya vengo a dictar el WhatsApp de Olímpica.
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0: Señorita, ¿a la orden la llevo?
1: No, gracias. Estoy esperando a ti.

0: señores, llegó el momento de dictar el WhatsApp de Olímpica. Ese es el WhatsApp de Olímpica.
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0: La emisora del primer lugar, la emisora que te pone de todo y bien bueno. Espero que tengan el celular en la mano, ¿ok? Esto va para todos los oyentes que de pronto no tienen el WhatsApp. Se lo voy a dictar suavecito. Le estoy dando tiempo para que agarre el celular, se meta donde uno guarda los números. Esto también va para los turistas que nos quieran reportar sintonía. Así que apúntelo bien apuntadito. Escucha muy bien. 321. 51. 82. 96-1. Se lo repito, vea, 321-51-82-96-1. Es el WhatsApp de Olímpica. Me va a escribir, soy oyente nuevo. Soy oyente nuevo, soy oyente nuevo y los voy a registrar.
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0: Aquí estamos en este lunes, el lunes festivo con la emisora del primer lugar. Y atención porque seguimos de invitación. Ya les vengo a ampliar toda la información de lo que será la actividad para esta semana, el 20 exactamente, con Francia y la Voz Popular de América. Pero también para los que apuntaron el WhatsApp de Olímpica, les tengo una invitación. Y es que esto va para todas las mamás, mamacitas y mamazotas, porque también las vamos a inscribir por premios que estaremos entregando en este mes. Así que atentas, preparadas, pues, ya les vengo a dar toda la información.
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0: Bueno, damas y caballeros, bueno, esa invitación es para todas las mamás, mamacitas y mamazotas que hacen parte de la emisora del primer lugar, la mamá de las emisoras. La seguimos agregando, la seguimos inscribiendo por premios que vamos a estar entregando en este mes. En cualquier momento venimos a entregar, por ejemplo, par de tenis. Venimos a entregar la pinta completa, la percha. Vamos a estar entregando unos regalos. Y además el día del evento, que es este 20 con Francia y la voz popular de América, la Selfieton, vamos a estar entregando más premios, ¿ok? Simplemente a través del WhatsApp me van a dejar el mensaje de texto: soy mamá olímpica, soy mamá olímpica, soy mamá olímpica, y las voy a registrar. Las que de pronto ya se han registrado antes en otras actividades automáticamente quedan participando, pero sí necesito que me envíen la palabra o la frase: soy mamá olímpica, a través del WhatsApp 321-5182-961.
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0: 3:55 p.m.
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5: Con mucho gusto, ya llegamos a las 3 de la tarde, 57 minutos.
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0: Ya les vengo a contar toda la información para que estén ahí súper atentos. Ya vengo con reportes de sintonía para saludarlos así rápidamente en este lunes festivo a través del WhatsApp 321-51-8296-1. Si me quieren seguir en las redes sociales, hombre, por allá los espero. A través de Instagram me encuentra como Julián Aguirre Locutor. Julián Aguirre Locutor. Así que por allá los espero. Avanza la buena programación en este lunes festivo. 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

0: es lunes festivo con Olímpica, la emisora del primer lugar. Ya llegamos al momento de invitarlas, porque esto va para todas las mamás, mamacitas y mamazotas. Porque nos vamos de Selfitón, Selfitón con Franci, la voz popular de América. Y es que ya ese 20, ya, oiga, ya llegó el momento. Este miércoles, el miércoles nos vemos para disfrutar de la compañía de Franci. Eso será en Primavera Mall, entrada a Urgencias Hospital San Juan de Dios. Allí la Selfitón a partir de las 5 de la tarde para que lleguen. Vamos a estar entregando muchos premios, muchas sorpresas. La selfie, la foto con Franci, para que la reposen ahí en las redes sociales. Así que ya se llegó el momento, ya lo saben, este 20 se llegó el día con Franci, la voz popular de América. ¡Cántalo, Franci! A ver cómo dice y cómo la van a cantar ustedes, vea.
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0: Ahí está pues la invitación en esta tarde del lunes festivo con Olímpica, la emisora del primer lugar.
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0: es la tarde sabrosita del lunes para todos los que ya están retomando sus labores, los que ya están retornando a sus ciudades, a sus municipios, los que llegaron de visita aquí al departamento del Quindío ya están saliendo. Un abrazo enorme, esperamos que la hayan pasado bien delicioso en este fin de semana, que hayan visitado la mayoría de los municipios, o por lo menos al municipio que fueron, no sé, Quimbaya, Salento, Filandia, Circasia, Calarcá, cualquiera de los municipios, hayan pasado delicioso y hayan conocido muy bien la gastronomía y toda la cultura del departamento del Quindío. Para todos los turistas que van saliendo, feliz viaje, que lleguen a sus casas sanos y salvos. Un abrazo para todos ustedes. Seguimos con la invitación para todas las mamás, mamacitas y mamazotas, y es que ya se llega el momento. Esta semana, el 20 exactamente, nos vamos con esta invitación. Aquí se las voy a dejar completica, escúchame esto, vea.
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Señoras y señores, ya yo me voy despidiendo. Un abrazo para todos y cada uno de ustedes. Mi nombre es Julián Aguirre, el Juli. Si me quieren seguir en las redes sociales, por allá los espero. Me encuentran como Julián Aguirre Locutor en Instagram. En Instagram me encuentran así, Julián Aguirre Locutor. Por allá los espero, pues, en esta tarde del lunes festivo. Un lunes delicioso. Y para todos los que van ahí en el carrito, saludo bien especial. Los que andan descansando bien sabroso, siguen ahí súper conectados de la buena programación en ese lunes festivo. Yo escucho Olímpica.

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3: Con mucho gusto, 4:58 minutos.
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0: Bueno, señores, arrancamos este día lunes festivo. En este remate de día lunes festivo, rematando este festivo. Tiene una semana muy cortica, 18 ya del mes de mayo, señores. Placer acompañarlos a todos ustedes en este regreso ya a casita bien rico, rematando este día domingo. Mañana estaremos desde muy temprano con toda la información, las noticias, lo que ha sido noticia en el fin de semana. Y se lo estaremos contando de primera mano aquí en Olímpica Cero. Ahorita leemos unos titulares para que mañana sobre las 5 de la mañana, pues hombre, ampliemos todas las noticias y la información de lo que ha sido y lo que ha ocurrido el fin de semana en Armenia. Sigue el tema de habitante de calle, que ya se volvió preocupante la situación, porque ese habitante de calle llamado Shakira, que pertenece al grupo LGTBIQ+, está haciendo lo que quiere. Hay mucha preocupación, ya hay en las redes sociales tipo de, digamos, amenazas que van a tomar por mano propia la justicia, o sea, porque por ahí se me hace la semana pasada, antepasada, hizo un daño en el centro, dejó el centro sin agua, se ha metido a varios negocios a hacer disturbios, por ahí una denuncia que también le tumbó la torta a una señora, a otra denuncia que porque una tortica para el cumpleaños se la tumbó, y también que le apuñaló yo no sé quién, bueno, muchas cosas, y las autoridades, esperemos que mañana se al menos saquen un comunicado, alguna cosa sobre ese tema, que la verdad está causando bastante preocupación aquí en la ciudad. Aquí estamos en esta tarde con Olímpica Cero, rematando con las buenas tardes para todos. Un abrazo. Arrancamos de remate. Buenas tardes. ¿Cómo va todo, muchachones?
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0: Estamos en De Remate, sí señores, en este día lunes festivo, 18 de mayo. 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Con Olímpica Cero y la emisora del primer lugar. 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

0: Estamos en Derremate con emisora del primer lugar. Bueno, mañana estaremos desde muy tempranito, en temprano va para por acá, con todas las noticias, desde las 5 de la mañana. Capturado a joven de 19 años por auto calificado en el centro de Armenia. Hombre fue herido con arma cortopunzante por motociclista en Calarcá. Un vehículo fuera de control dejó tres personas heridas en el Valle del Cocora. Amparo Valencia Loaiza fue la nueva víctima de un accidente de tránsito en Montenegro. Oiga, ese señor motociclista la golpea, digamos que la atropella. Y se voló mal. Ah, ahí lo están buscando. Homicidio por arma de fuego en el barrio Los Álamos de Armenia. La víctima murió en la clínica. Hallan cuerpo esqueletizado en zona boscosa del municipio de Circasia. Muchas noticias que han ocurrido el fin de semana, ¿sí o qué? Estaremos contándole a través de Temprano Papacano, 5 de la tarde. La policía incautó 374 kilos de clorhidrato de cocaína que estaban ocultos en un doble piso de un tractocamión. Pues ya les comenté el barrio Álamo, ¿cierto? Golpe regional contra la cordillera se extiende de Risaralda Caldas y también el departamento del Quindío. A la cárcel fue enviado un hombre señalado de amenazar a una funcionaria de la gobernación de El Quindío. Bueno, y muchas más noticias que estaremos ampliando. Mañana es de muy tempranito, en Temprano Papacano. Que se levante con la hora cada instante para que usted esté ahí conectadito con Olímpica Cero con todas las noticias, ¿cierto? Ya lo saben, entonces muchas noticias. También ayer hubo inundaciones que complicaron la movilidad en el barrio Los Álamos de Armenia. Con las fuertes lluvias, llovió demasiado, cierto.
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0: Pero bueno, ahí estamos. Señores, aquí estamos en esta tarde de remate con Olímpica Cero. Mañana estaremos ampliando estas noticias y muchas más. En Temprano Bacano de Olímpica Estéreo.
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0: Seguimos en Derremate con Olímpica Stereo. ¿Desde dónde se reporta mi gente? Cuente pues, ¿desde dónde escuchan Olímpica Stereo, mamacito? Vea, reporto sintonía de tal lado, desde tal sector, desde tal barrio, tal municipio. A toda la gente que está a esta hora ya rumbo a casita, los que van cogiendo carretera, los que van para Pereira, Manizales, los que van para el norte del Valle, ¿cierto? Los que van para Bogotá, bueno, los que ya están en carretera, los que van llegando también al departamento del Quindío. Hay que nos vienen escuchando a través de la aplicación, ¿cierto? Bueno, donde quiera que estén, los que están ya ahí, ya alistándose para salir, a la gente que está en los parqueaderos, a los que de pronto les tocó, ocurrió una urgencia y se han rumbo al hospital, a la clínica, bueno, a los que están cuidando pacientes en la clínica, a los familiares, a la gente que está hospitalizada, un abrazo bien grande, a toda la gente. Bueno, que anden escuchando Olímpica Cero, rematando este día de lunes, lunes festivo, he dicho domingo ahorita, ¿no? Lunes festivo, sí, lunes festivo, 18. De macho. Ave María, para que disfrutemos de toda la programación de Olímpica Stereo con la emisora del primer lugar. Ahí se me reportan en el WhatsApp, ¿desde dónde escuchan? De remate, hágale pues, muchachones, hágale pues.
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0: Estamos en De Remate con Olímpica Stereo. 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Estaremos entregando muchos premios con la emisora del primer lugar. Estaremos en los bares también buscando ganadoras, ganadores de muchos premios con la emisora del primer lugar. Mientras tanto, disfrutamos de la programación de Olímpica Stereo este día lunes festivo. Espero que lleguen bien sanos y salvos a la casita de la peleadera hombre. ¡Oh, peleadera hombre! ¡Oh, ser mala cara, mi amor! ¡Eh, mijo! ¡Ser mala cara! ¡Disfrute el viaje!
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3: Las 5 de la tarde, 58 minutos en Olímpica Serio.
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0: Bueno, estamos de remate en este lunes con la emisora del primer lugar Olímpica Estéreo. A todos los que nos escuchan en la aplicación, un abrazo bien grande. Recuerden descargar la aplicación. La aplicación. Me dicen ahí, Bambán, quiero la aplicación. Bambán, quiero la aplicación. Con la palabra aplicación en el WhatsApp van a poder registrar, bajar o descargar. Les mandamos un link. Con eso descargan la aplicación original de Olímpica Cero para que nos escuchen por la aplicación original. No le pongan a escucharnos por otra aplicación que vea. Se le mete un virus. Ahí le va a hacer a todo, mijo. Le roba la red. Yo le digo una cosa. Bueno. Escuche por la que es, por la original. La palabra aplicación. Además, que es una aplicación muy completa. Trae todas las ciudades. La primerita es Armenia. Y de una, listo, para que la comparta con todos sus amigos. Colocando la palabra aplicación. Estamos en este día lunes 18 ya de mayo. Mañana estaremos con las noticias desde muy temprano. Estaremos en la Tusa de Olímpica Estéreo. Estaremos también con Olímpica Te Complace. Estaremos en la Ruta Olímpica con todos los programas de la emisora. ¿Listo? Estaremos en las calles también con la emisora que te pone todo bien bueno.
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0: Bueno, seguimos en Derremate en esta hora más. Donde empieza acá en la tarde, noche ya en Colombia. Los que van de viaje un abrazo, los que van para el aeropuerto, los que llegan del aeropuerto. Los que pronto alquilaron de pronto un chalecito, ¿ah? O de pronto alquilaron de pronto una finquita ya. Los que están entregando, ¿cierto?
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0: Los que vienen bajando de Cocora, los que ya van para Pereira, para la casita. Salen a tomar cafecito, los que apenas están conociendo, añaña. La gente en los diferentes restaurantes compartiendo, ¿sí? O en casita. Pronto jugando parquecito, jugando que alguna vainita, ¿sí o qué? Pero siempre conectados con la emisora del primer lugar olímpica, ¿sí? ¡Qué belleza! Sí, señores.
1: Suerte.
0: Con la emisora que te pone todo y bien bueno. Mucha gente reporta a esta hora de la tarde a través del WhatsApp donde escuchan, desde donde escuchan Olímpica Estéreo. 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Aquí estamos en esta tarde. Estamos en Derremate con la emisora del primer lugar Olímpica Estéreo.
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eso. Entonces, no me venga con eso, va a ser un yun ahora. 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

0: Seguimos en De Remate con la emisora que te pone todo el viernes. De Remate, rematando el lunes festivo con la emisora del primer lugar Olímpica Estéreo. Bueno, señores, oiga. Homicidio por arma de fuego en el barrio Los Álamos en Armenia. Víctima murió en la clínica. ¿Cómo les parece que encontraron un cuerpo esqueletizado? En zona boscosa del municipio de Circás. Mañana estaremos sembrando todas esas noticias. ¿De qué fue lo que ocurrió, cierto? El cuerpo vestido completamente de negro presentaba una correa alrededor del cuello. Organismos forenses y de investigación adelantan labores de identificación y determinación de la causa de la muerte. Estaba en avanzado estado de descomposición. Eso ocurrió en Circasia. En Circasia ocurrió eso. Un vehículo fuera de control dejó tres personas heridas en el Valle del Cocora. Dos mujeres resultó y un hombre resultaron lesionados, uno de ellos de gravedad, tras un accidente ocurrido en este corredor turístico en saliendo de la tarde del domingo 17 de mayo. Momentos de angustia se vivieron en el Valle del Cocora, en Salento. Tarde mañana también ampliando todas esas noticias. Hombre ferido con arma cortopunzante por un motociclista en Calarcá. La víctima transitaba a pie por la calle 38 cuando un sujeto que se desplazaba en moto se bajó del vehículo y lo atacó sin media palabra. El agresor huyó sin posibilidad de ser capturado. Ocurrió en Calarcá, señores. Amparo Valencia Loaiza, la nueva víctima de un accidente de tránsito. El municipio de Montenegro suma tres adultos mayores fallecidos en siniestros viales. En menos de un mes, nuevo siniestro vial registrado en la tarde ese sábado 16 de mayo en Montenegro dejó como saldo la muerte de una adulta mayor que falleció mientras recibía atención médica. Y en video quedó registrado cuando ese amigo conductor de moto la golpea, pero no para, no la auxilia. Y se voló de la escena. Hágame el bendito favor. Bueno, aquí estamos en esta tarde con Olímpica Cero. Mañana estaremos aprendiendo estas y más noticias. También los cómo así que tenemos con la emisora del primer lugar Olímpica Cero. Ahí estaremos muy atentos con todas las noticias, resultados de la lotería, el horóscopo y mucho más. En Temprano Bobacano con la emisora del primer lugar. Aquí estamos en eso que se llama De Remate.
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0: Seguimos en De Remate con Olímpica Stereo. Qué belleza, muchachos, qué belleza tan bellezuda. 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Entonces, listo. Seguimos en De Remate. Si pasa alguna novedad en la vía, en la calle, en la carretera, me cuentan a través del WhatsApp Olímpica. Vaya, para informar tal novedad, lo que pasa, lo que sucede en las calles. Ustedes son los WhatsApp reporteros y son los ojos también de nosotros en las calles. Listo. Aquí estamos en De Remate en este día lunes festivo con emisora en el primer lugar.
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0: hijo.
1: Gracias. Véngase para acá.
2: Gracias.
1: Ay, loco, bien bonito para mis muchachos del mariachi Chapala de León, Guanajuato. ¡Qué catrín!

0: Recuerde, mañana estaremos en temprano Bobacanos, sí, y señores. La noticia, la información, lo que ustedes saben para arrancar el día bien informado, también a través de Olímpica Stereo. 5 de la mañana en punto estaremos con todos ustedes acompañándolos con toda la información, todas las noticias que te entrega Olímpica Stereo. Resultados de la lotería, el estado del tiempo, indicadores económicos, chismecitos, noticias, como así, quejas, denuncias, de todo, documentos perdidos, todo, clasificados. Mañana a partir de las 5 de la mañana en temprano Bobacano. Estamos en Derremate, soy Bambán. Placer como siempre acompañarlos con todas las noticias, con ese remate a casita, bien rico también. Mañana el pico y placa en la ciudad armenia es 7 y 8 para mañana, es el pico y placa en la ciudad armenia, 7 y 8 para mañana, es el pico y placa en la ciudad armenia, pilas. Que no se haya ganado un comparendo, empieza a regir a partir de las 7 de la mañana.
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3: Las 6 de la tarde, 58 minutos, 6:58.
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